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1: 19 horas. 4 minutos.
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¡Buenos días! ¡Buenos días! ¿Cómo están ustedes? ¿Qué tal, Todo bien. Esa es la manera, todo bien. César Vallejo y familia Vallejo Cineros en Tenguel. Andes Apolo Sitio San Jacinto en Piñas. José Luis Aguilar en Piñas también. Segundo Narváez. ¿Cómo está, Segundo? Por allá estaremos el día domingo en Piña, Pedro Tinoco, mi esposa en Moro, ya está con la sintonía de Radio Libre. Amado Rojas, mi padrino y mi madrina, su esposa, allá en Moro, haciendo los roscones blancos. ¡Qué rico roscones! No hay nada que hacer con los roscones, ¿no? Bueno, por allá saludamos a Colón Granda, mi esposa en Piñas también, para Carlos Jiménez, Hermes Morales, también un saludito a Hermes allá para su esposa y familia en Piñas, Homero Loaiza, esposa e hijo en San Pedro en Piñas, Tito Zambrano en Piñas, Máximo González, que vende los dulcecitos, entrando al mercado mano izquierda, además de las grandes panelas ricas, las únicas panelas que las hace, son las panelas ricas, la gente las lleva por cantidad para otras partes también, ¿no? Cuando él va a abrir el local, ya está la gente haciendo cola para comprar la panela. Oliverio Maldonado, también para Cooperativa Piña número 80. Gracias, Oliverio, por la sintonía. También saludamos a Eladio Cobos, claro que sí, esto en el Cantón Piña, igual que María la Bandida también, ¿no? Carlos Jiménez, Segundo Ortiz, Barrio La Palmira, Melba Tandazo en Atahualpa. 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A cualquier parte del país, él va en el avión de la leche. Santiago Hermijos, el sobador de Machala. Para Fabricio Baixa en Machala, y aquí ven estos grandes maestros, el Ismael Pérez Pazmiño tiene una gran maestra, Alicia Neira Polo Motoche, y en el Guabo está el esposo de ella, que también es profesor, Carlos Alberto Lindo Rodríguez. Ellos viven todos en Machala, como Geray, Daira, Lino Apolo, sus hijos también, lindos hijos. Para Julio Flores, del sindicato de choferes, igual que Calulo, Jorge Granda, el secretario general, Boris Carrión, abogado de movilidad, Juan Maldonado Salazar, Come Valareso, Segundo Ortiz y familia, Barrio La Palmira, Juan Roque Maldonado, Cholita Salazar en Guayquichuma, gracias. Para Jorge Benigno Armijos e hijo Jorge Polivio en Florida Piñas, Henry Alvarado, esto en Moro, para Carlos Correa de la Avanzada. Saludamos también a Estefany Cabrera, Panadería Orquídea Sur. Claro que sí, esto es en Piñas. Cuando, ahora sí, este programa va a ser reprisado el día de mañana. Lo va a escuchar mañana, este programa, como siempre, lo hacemos fines de semana, mañana. Porque vamos a Piñas este domingo, ya estamos cerca, ¿no? Ya estamos viernes. Hasta el día de mañana tenemos en Machala. Y el día domingo estamos en Piñas. Estamos porque estamos. Ya estamos listos. Si nos falla un chofer, está el otro. Pero hay dos choferes. Si nos falla uno, está el otro. Pero nos vamos a Piñas. No queremos fallar, sinceramente. Cuando nosotros nos vamos, no es culpa nuestra. A veces se nos presentan inconvenientes o a veces no tenemos quien nos conduzca el carro cuando regresamos. A la ida no, yo puedo ir manejando, no hay problema. Ese es el asunto, porque a veces les fallo a ustedes, pero esta vez no. Ya estamos tomando todas las precauciones del caso. Que vamos porque vamos. 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Carlito Navarrete y esposa también en la ciudad de Pasaje, con la sintonía de Radio Libre Internacional. Aquí vamos a atender el día de hoy, viernes. Y sábado también.
tenemos las gotitas para los ojos y las pastillas también para los ojos. Eso le da vitamina a los ojos. Hay que ver bien, pero para esto tenemos que ayudarnos, ¿no? Hay personas que tienen, por decirle, 80 años, 90 años, y ven perfectamente bien sin ponerse lentes. Habemos otros como nosotros, por ejemplo, disculpe la redundancia, que vemos ya con lentes. Entonces tenemos que usarlo. Hay jóvenes, jovencitos estudiantes que ya no usan, por ejemplo, ya usan lo que es los lentes, ¿no? Ya los vemos. Niños, hay niños que ya usan los lentes. Y digo, pero tan temprana edad ya andan con lentes. Así es, así es. Por lo tanto, nosotros debemos de cuidarnos. Vamos a comenzar a hacernos la ionización, porque hay que sacar las toxinas. Esas toxinas, amables oyentes, nos enferman. Un cuerpo intoxicado a base de toxinas que atacan a cualquier parte, coyunturas, el hígado, los riñones, cualquier parte. Entonces, ¿por qué? Porque todo lo que comemos, sea en el desayuno, almuerzo y merienda, estamos también metiendo toxinas. Cuando metemos oxígeno a nuestros pulmones, también estamos metiendo toxinas. Es decir, no crean que. Dice, oiga, yo como en casa, yo no como en la calle, pero está metiéndole, por ejemplo, manteca o aceite o la misma carne, no, de res o de chancho o lo que sea, está botando grasa y eso comemos. Y muchas personas que acostumbran hasta chuparse los dedos, porque ahí queda la mantequilla, ahí va para adentro. Todo eso es toxinas. Eso hay que tomar muy en cuenta, ¿no? Así que no va a creer que porque come en casa está comiendo sano, no. Olvídese de eso. Al menos lo que comen en la calle es peor todavía, ¿no? Porque ahí pasan los carros, el polvo que no lo vemos a veces, el humo también que botan los carritos que ya tienen su máquina bastante usada, todo eso se asiente a las comidas, donde está el pescado frito, la carne en palito, lo que sea, ¿no? Estamos metiendo toxinas. Usted se toma un refresco en la calle, ¿no? Se toma eso, pero ¿cómo lo hacen? Eso que vienen esas botellas, que agua de la llave. Y todos nosotros sabemos que aquí en Machala no tenemos agua potable. Entonces, que a veces hasta a los animalitos les hace daño. Ya nos ha pasado, a mi hija le pasó algo. Su perrito, que de raza, tuvieron que llevarlo a la clínica para que la veterinaria o el veterinario lo examine. Costó más de $100. Estaba con una fuerte inflamación y le recomendaron no dar agua de la llave a los animalitos porque se enferman. Peor nosotros, pues, ¿no? Entonces, por eso hay que tomar muy en cuenta. Aquí nosotros, como ustedes toman, aquí la parte baja, ¿no? Agüita de bidón para tomar, a veces para hacer los alimentos, etcétera, ¿no? Y aquí a nuestras dos mascotitas que tenemos, el leoncito que está afuera cuidando la casa y el gatito Nube que pasa por aquí. Él a las 8 ya sale. Entonces, ellos toman agua de bidón por evitar que le dé una infección con el agua de la llave que tiene Machala. Imagínese esa agua que hacen los refrescos, porque nadie que vende refresco compra bidón. Nadie ve agua de la llave, ni siquiera la hierven. Y eso es lo que nosotros tomamos y de repente nos enfermamos. Todas esas toxinas las sacamos es con la ionización. 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Porque vienen directamente del laboratorio que tienen su registro sanitario. Entonces no tenemos problemas, vienen productos de calidad. Pero también hay productos falsificados. Entonces de eso también tenemos que cuidarnos. Son más baratos, suficientes.
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Así que puede venir Tomás y a Piñas, que vamos a estar este fin de semana. Por eso que este programa será reprisado el día de mañana o el día sábado, para ser más concreto, ¿no? Mañana nosotros estamos escuchándolo, prendemos el radio, porque esa hora ya estamos despiertos, escuchando nuestro programa que se está reprisando el día. Todos los sábados se reprisan los programas que hacemos el día viernes. Así que entonces vamos a estar en Piñas este día domingo en Piñas. Y puede venir el día de hoy, lo vamos a atender hoy viernes y mañana sábado aquí en la ciudad de Machala. 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Hágase la ionización, compre sus productos naturales. La mejor inversión es en la salud. Si usted no tiene salud, anda intranquilo, anda tomando una pastillita que tienen hasta drogas, le calma los dolores que sea, pero después le vuelve otra vez, pero no le va a curar, a no ser que un doctor le dé una receta médica y usted compra el medicamento que le receta un médico. Va a la botica y le compra porque dice cómo debe tomarlo, cuántas pastillas, el guarabe, lo que sea, o inyecciones, como sea. Ya es un médico que le está recetando y eso vale. Y eso vale. Así que, por lo tanto, la salud es lo primero. Si no hay salud, no hay trabajo. No hay trabajo si no hay salud. ¿Quién va a trabajar, no? Si ya no hay salud. Es que la gente más trabaja en el campo, por ejemplo, ¿no? Ahí están ellos, agachas y se levanta. Entonces los riñones sufren mucho. Y llevan la tonguita para comer allá, hacer un receso a su trabajo. Comida fría, ahí el estómago recibiendo aquello. Bueno, como este programa va a ser reprisado el sábado, ahí van a escuchar nuevamente lo que es los productos naturales que tienen todos su registro sanitario desde su laboratorio. Bueno, ya cantó el gallito, ya cantó el gallito, y cuando el gallito canta es cosa seria, porque es hora de escuchar las sagradas notas del himno nacional del Ecuador, porque es linda radio.

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0: A nuestra amable audiencia le decimos buenos días, gracias por acompañarnos. Bienvenidos a este viernes, ¿no? Viernes 10 de julio del 2026. Listos ya para entregarles lo más completo de la información de lo ocurrido en las últimas 24 horas. Gracias a ustedes por acompañarnos en este espacio de 3 horas de mucha información que estaremos compartiendo y emitiendo desde aquí, desde Machala, capital bananera del mundo, hacia toda la provincia de El Oro, el Ecuador y el mundo. Ya usted puede sintonizarnos, ¿no? A través de nuestro dial 101.5 en FM, si es que se está trasladando hacia su trabajo, hacia sus lugares de estudios o algún viaje programado, lo puede hacer desde su vehículo en el dial 101.5 en FM o tal vez en su receptor, en su radio, ese viejito, si le sirve, claro que sí le sirve para poder sintonizarnos a través de 101.5 en FM. Y en nuestras plataformas digitales, claro también, en Facebook, usted nos encuentra en nuestra página como Radio Líder FM y allí automáticamente le va a aparecer la transmisión en vivo. Así como lo están haciendo muchos que ya a esta hora empiezan a comentar, a participar de este espacio con denuncias, con saludos, con mensajes. Gracias de todo corazón por amplificar nuestra señal en cualquier parte donde se encuentre. Y también, finalmente, nuestra aplicación móvil, desde donde emitimos 24/7 nuestra programación y permitimos traspasar fronteras y que nos escuchen en vivo y en directo desde cualquier parte del mundo, desde cualquier ciudad, desde cualquier provincia, país o continente. Usted nos puede sintonizar a través de nuestra aplicación Líder FM. Así que póngase cómodo, bienvenido y bienvenida a esta nueva emisión informativa de Líder Noticias junto a todo el equipo ya para llevarles varias novedades hasta sus hogares. Saludamos en esta mañana a nuestro director, Ronald Armijo Rueda. ¿Cómo le va? Bienvenido, buenos días.
1: Excelente día, Yarmar, buenos días. También saludamos cordialmente a nuestros amigos que ya se conectan en la sintonía de la 101.5, Radio Líder Internacional, 101.5, frecuencia modulada. Saludos cordiales a todos nuestros oyentes que nos sintonizan en las plataformas digitales también, en Facebook, en YouTube y en la aplicación que, como bien dijo usted, la han descargado y la gente la sigue descargando. Nos escriben por acá cómo se puede descargar la aplicación. Vaya a las tiendas de Play Store. Si usted tiene un teléfono inteligente, claro que sí. 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Son las 5 de la mañana con 10 minutos, 10 días del mes de julio ya, 10 de julio del año 2026. Avanza el calendario, el tiempo no perdona, ¿no? Y si usted no lo aprovecha, pues se lo ha perdido. Recuerde que nuestro mayor recurso diario que tenemos es nuestro tiempo. 24 horas Dios nos ha regalado, nos regaló ayer, nos está regalando hoy y depende de usted qué es lo que haga con esos segundos, minutos y horas en su día. ¿Los aprovecha o los desaprovecha? ¿Se queja o se vive en agradecimiento? Así que hoy es un buen momento para que agradezcamos a nuestro Padre Celestial por la oportunidad que nos ha regalado una mañana más. ¿Qué sería sin su bendita voluntad, no? Creo que ninguno de nosotros estuviésemos acá. Entonces es un buen momento para agradecer a nuestro Padre Celestial por un día más de vida. Son las 5 de la mañana con 11 minutos. 5 de la mañana con 11 minutos, don Bolívar Bustamante, buenos días en la parroquia Buenavista, gracias por reportarse. También Yadira Aguilar, muy buenos días. Don Pedro Cruz en el cantón Santa Rosa, buenos días. También a Carlitos Navarrete en Pasaje, buenos días. También acá a la señora Inesita Simanca Cuello, ya en sintonía, nos dice por aquí, muy buenos días. ¿A quién más? Betty Reyes, buenos días. Gracias también, Betty Reyes. Juan Bolívar Sánchez Valareso, muy buenos días. Lady Gómez, ya en sintonía. Son las 5 de la mañana con 11 minutos. Cordiales saludos también a nuestro compañero de labores que ya se encuentra listo y preparado con su buena tacita de café, don Miguel Ulloa. ¿Cómo le va? Muy buenos días. Bienvenido.
2: Buenos días, director. Buenos días, nuestros amables oyentes. Todos sean bienvenidos a Radio Libre Internacional. Buenos días, Machala. Buenos días, mi provincia de El Oro. Buenos días, mi país, Ecuador. Buenas tardes, buenas noches en el resto del mundo. Todos sean bienvenidos a Radio Líder Internacional. El día de hoy, porque es linda radio.

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0: Estos son los titulares. Una muerte violenta en el barrio San Francisco, mientras que otra se registró en el sector de Los Laureles, en Machala. Son las 5 de la mañana con 13 minutos.
1: Y Asamblea Constituyente. Un libro plantea cómo ir desmontando la Constitución de Ecuador. Atención a la información de la hora. Esta es la hora, 5 de la mañana, 14 minutos, linda radio.
0: Y en el cantón El Guabo, la policía investiga la muerte de una profesora que habría sido asesinada por falsos policías. 5 de la mañana con 14 minutos.
1: Romina Muñoz renuncia al Viceministerio de Cultura luego de polémica por el nuevo Museo Nacional. La hora, atención a la información de la hora, 5 de la mañana, 14 minutos, 40 segundos, linda radio.
0: Y Carla Saúd Calero es el rostro detrás del escándalo de Progen. Su captura abre el camino para la extradición a Ecuador. 5 de la mañana con 14 minutos.
1: Desde Quito, 5 detenidos tras el asesinato del gerente financiero de una universidad. La hora, mucha atención a la información de la hora. 5 de la mañana, 15 minutos, linda radio.
0: Finalmente les contamos que el gobierno reforma el sistema y anuncia la reducción del precio de gasolina en Ecuador. Son las 5 de la mañana con 15 minutos. El detalle de estas y otras informaciones. Bienvenidos.
1: Lo mejor que han hecho es eso, ¿no? Renunciar. Y aquí

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1: Ya son las 5 de la mañana con 16 minutos, 5 de la mañana con 16 minutos y buenos días a quienes ya están en primera fila, ¿no? A Segundo Viteri, a Doña Leti Mercedes Leones, a Don Luis Bolívar Bustamante, Yarita Choez, Ruth Esperanza Chamba, Jens Aruma, por cierto, Rocío Suárez, Lady Gómez, todos y cada uno de ustedes sean bienvenidos a este nuevo espacio o a este nuevo día de información. Hoy es viernes, ¿ah? Qué larga y extensa se nos ha hecho esta semana, ¿no? ¿Mande? Sí, un poco tensa, ¿no? Llena de algunas situaciones controversiales dentro del ambiente político, más aún.
2: Hay actualizaciones con el tema de
1: candidatos.
2: De candidato. El señor prefecto actual ya se pronunció sobre su posible candidatura y confirmó que iría por ADN, ¿no?
1: Es allá donde quería llegar, director. Más aún cuando ayer el prefecto anunciaba finalmente que hay bastantes o hay avanzadas conversaciones con ADN, lo que sería prácticamente un hecho que él fue, o va a ser, perdón, el candidato de ADN para la alcaldía de Machala. Recordemos que él había anunciado su precandidatura por Sur. ¿Qué va a pasar con los candidatos a concejales del Sur, por ejemplo? A esto súmele, director, que ya ayer lo observábamos en un evento o cumpliendo agenda junto al candidato a la prefectura por el Oro, el ingeniero Danilo Palacio.
2: Ya estaban juntos ahí,
1: ¿no? Lo que reconfirmaba lo que preliminarmente había anunciado. Y era un secreto a voces, ¿no? No lo había negado nunca el ingeniero Bravo, al menos no públicamente, pero siempre dijo que hubo una conversación y que el pedido del presidente era que él fuese el candidato de ADN. La preocupación que existía o radicaba entre las bases militantes de Sur era qué iba a pasar con ellos, considerando que todo ese aparataje político, lo dijimos acá, se trasladaría a ADN. ¿Acaso ADN no ha podido consolidar candidatos propios en este tiempo? Es la pregunta que nos planteamos. En la gran mayoría de cantones son candidatos ajenos, candidatos alquilados, prestaditos. ¿Estos sostendrán su lealtad una vez de ser electos o regresarán a donde inicialmente partieron?
2: A ver, pero los concejales no van tampoco a ADN. ¿O se quedan los concejales?
1: Eso hay que saber, eso hay que ver, pues, ¿no?
2: Habrían dos listas de concejales, ¿no?
1: Son dos listas, circunscripción 1, circunscripción 2 y una sola lista, director. Circunscripción 1, circunscripción 2.
2: Dudo mucho. Sí, pero la lista de Sur.
1: Dudo mucho que vayan solo los concejales.
2: O sea, no se va con todo, no se muda con todo.
1: Debería mudarse, sí. Pero usted me decía que si va por un lado los de ADN y por otro lado los de Sur.
2: Claro.
1: Yo de candidato del movimiento Sur, yo no aceptaría. ¿Cómo voy a pelear sin un candidato alcalde? Porque alianzas no va a haber. El gobierno ha sido muy enfático en decir que alianzas no van a existir.
2: Entonces tendría que afiliarse el señor Clemente Bravo, desafiliarse el Movimiento Sur, que lo ha fundado él hace años atrás, y afiliarse al Movimiento ADN.
1: Él y todos los candidatos que migren. Por ejemplo, en Santa Rosa estaba prácticamente confirmado el señor Medina, Javier Medina, como precandidato a ADN. Pero con este movimiento de fichas, la precandidata de Sur, la señora Ligia Naula, pasaría a filas de ADN. ¿Y eso ocurriría o de pronto pasará en algunos cantones? No sé si de pronto en Pasaje, donde había estado en su
2: también
1: momento,
2: sería ADN.
1: En su momento el señor Coronel como precandidato por el Sur, y que ADN acoja al señor Coronel como candidato, imagínese. Sería como cogerse así de un disparo en los pies. 5 de la mañana con 20 minutos. Iniciamos con las informaciones.
3: Bueno, hay precandidatos donde ya los nombraron. Inclusive ADN, su candidato a la alcaldía es el director del partido aquí en la provincia del Oro. Pero ahora ya estoy escuchando que han cambiado. Entonces, ¿para qué sirven las primarias? Si ahí está ya establecido, inclusive ya hemos visto murales pintados. Ahora dice que el señor Bravo va como candidato a la alcaldía de Machala por el ADN. ¿Y qué va a pasar con el director del partido en el Oro, que ya fue nombrado precandidato por el ADN? Quiere pasar, ¿no? Este problema político que vive la provincia del Oro, así fue no hace mucho tiempo, que también se decía el entendimiento de Bravo con el ADN y por último ADN dijo que no es así. Y ahora otra vez, ahora concejales por el ADN sí pueden haber. Por parte del señor Bravo también pueden haber candidatos a concejales que se unan después que ganan. Y esa es otra cosa también, para hacer una mayoría. Esa es otra cosa. Pero en la política, decía mi doctor José María Velasco Ibarra, el único presidente que no compró ni una bicicleta en 5 veces como gobernante, Velasco Ibarra, en la política se pacta hasta con el diablo. Así lo dijo hace muchos años doctor José María Velasco Ibarra. La Casa de la Cultura Ecuatoriana Núcleo del Oro, en coordinación con el Consulado General del Perú en Machala, realizó un cineforo con la proyección de la película Un Mundo, para una actividad que reunió a estudiantes universitarios, por ejemplo, gestores culturales, ciudadanía interesada en el cine latinoamericano y el análisis de temas sociales. 5:21 a.m. Ángel Orellana Flores, director provincial de la Casa de la Cultura, explicó que la iniciativa busca convertir a la institución en un espacio permanente para la difusión del cine latinoamericano, un género que, a su criterio, posee una alta calidad artística, pero que ha contado con pocas oportunidades de exhibición. Al encuentro asistieron delegaciones de la Universidad Técnica de Machala, de las carreras, por ejemplo, de Sociología y Turismo, estudiantes de la Universidad Metropolitana, integrantes de proyectos culturales del municipio de Machala y público en general. 5:23 a.m. Orellana señaló que la película presenta una historia ambientada en el Perú de la década de 1950. El protagonista es un niño que crece en una familia acomodada de Lima y que, con el paso del tiempo, descubre las profundas desigualdades e injusticias presentes en la sociedad. Situación que transforma su forma de entender el mundo. El director indicó que la Casa de la Cultura proyecta desarrollar un circuito de cineforos en otros cantones de la provincia. El primer destino previsto es Pasaje, mientras que las siguientes sedes dependerán de la disponibilidad de espacios adecuados y de las condiciones de seguridad. 5:24 a.m. Además, destacó la importancia de crear escenarios de encuentro para la juventud. Señaló que estos espacios fomentan el diálogo, permiten distintas interpretaciones de una obra artística y fortalecen la participación de los jóvenes en la vida cultural de la provincia. 5:25 a.m. Por su parte, la consulesa del Perú en Machala, Patricia Díaz Cano, explicó que la actividad también constituyó un homenaje al escritor peruano Alfredo Echenique, autor de la novela Un Mundo, fallecido este año. Él ya falleció y recordó que la película dirigida por el cineasta peruana Rosana Díaz Costa está basada en esa obra literaria. Ojalá que esto nos sirva mucho y se aproveche, lo decimos nosotros, para que ya se vaya también en nuestra sociedad, en la universidad, en los colegios y hasta en la escuela, comenzar a sacar actores jóvenes para hacer nuestras propias películas o documentales de escritores ecuatorianos y orenses, que sí los tenemos, en lo que tiene que ver a nuestra provincia de El Oro. Atención a la información de la hora. Esta es la hora, 5 de la mañana, 26 minutos, linda radio.
1: Son las 5 de la mañana con 26 minutos y acá habían declaraciones. Si nos permite nada más un momento, vamos a ir con estas declaraciones del prefecto, actual prefecto Clemente Bravo Riofrío. Y es que obviamente, pues no, bueno, va a demorar un poquito, director, le pido disculpas, luego las ponemos. Le decía que en unas declaraciones decía que él no iba a aceptar la candidatura, hasta que finalmente en las declaraciones de ayer ya prácticamente lo dio por un hecho al tema de aceptar su candidatura, en este caso, por el movimiento ADN. Son las 5 de la mañana con 27 minutos, las 5 con 27 minutos, nos vamos con otra información mientras tanto. La Municipalidad de Machala, a través de la Subdirección de Calidad Ambiental y Pétreos, ejecutó una campaña de concienciación y control en lubricadoras y talleres automotores ubicados en el sur de la ciudad. Esto con el propósito de fortalecer el cumplimiento de la normativa ambiental. Durante la jornada, personal municipal verificó la documentación habilitante de los establecimientos para constatar que operen conforme a las disposiciones legales vigentes y a los requisitos establecidos por las autoridades competentes. Además de los controles, los funcionarios promovieron buenas prácticas ambientales entre propietarios y trabajadores, destacando la importancia del manejo adecuado de residuos, de la prevención de impactos negativos sobre el entorno. Dichas acciones buscan fomentar una cultura de responsabilidad ambiental en el sector automotriz, incentivando el cumplimiento de las normas como parte del compromiso con la protección del medio ambiente y la salud pública. Con este tipo de campañas, el municipio reafirma su objetivo de construir una ciudad más ordenada y sostenible, impulsando el trabajo conjunto entre las autoridades y los establecimientos para garantizar un desarrollo responsable en beneficio de toda la ciudadanía. Ojalá que no solo sea en el sur, que sea en el norte y en distintos puntos de la ciudad donde se garantice precisamente que se cumpla la normativa vigente ambiental. 5 de la mañana con 28 minutos, 5 con 28.
3: Desde Piñas tenemos la siguiente información. El registro de 57 personas, 37 vehículos inspeccionados, 10 citaciones y 3 locales clausurados por incumplimiento de la normativa vigente, dejó el mega operativo denominado Persa Pandora, que ejecutó la Policía Nacional y varias autoridades del cantón. El Distrito Policial número 4 Piñas, con el apoyo de la subzona de El Oro y de las instituciones como Jefatura Política, Comisaría Nacional y Gobierno Local, el miércoles 8 de julio, pasada a las 4 de la tarde, realizó el evento Perso Pandora, tendiente a controlar todo tipo de anomalías que existen dentro de la ciudad, como migración, vehículos ejecutando labores informales, establecimientos que están funcionando al margen de la ley, etcétera. 5 de la mañana con 13 minutos. Para la ejecución del operativo se planificó 3 equipos de trabajo, conformado por un oficial y 12 servidores policiales, quienes se desplegaron por 3 puntos específicos, como en la parroquia urbana La Susaya, Avenida Independencia, entre las calles Flavio Feijó y Quito y Móvil, Durante la intervención que se hizo y que duró 2 horas, el personal verificó que los automotores que circulan por las calles lo hagan de manera legal, al igual que las licoreras y personas extranjeras tengan la documentación en regla. Por allá están controlando esto de los extranjeros que no tienen documentos en regla, o unos sí los tienen, pero esto también lo están controlando en la parte alta. Ojalá que lo hagan en Machala también, ¿no? Y en otras provincias. Además, que los hoteles lleven el registro de los huéspedes que se alojan diariamente y en los talleres de arreglo de motos tengan el título de propiedad y estén al día con sus matrículas. Ese control, ojalá se lo hiciera en Machala, en Piña lo están haciendo. ¿Por qué decimos esto? Porque hay motos robadas o vehículos robados y ningún taller le piden la matrícula del carro, si pertenece o no pertenece a él. Porque el momento que tiene un carro allí, una moto ahí, que es ilegal, por ejemplo, puede tener problemas con la justicia, el dueño del taller. Tras la finalización del mega operativo que, según dijo el jefe subrogante del Distrito Policial número 4 Piñas, Iván Grandapilco, estuvieron enfocados en obtener resultados positivos que conecten el trabajo ejecutado con el resto de instituciones del cantón, entre ellas Jefatura Política, Comisaría Nacional y Municipalidad. El Persa Pandora, ejecutado la tarde y noche del miércoles 8 de julio, deja como resultado 57 personas registradas, 37 vehículos inspeccionados, 10 citaciones de tránsito y la clausura de 3 establecimientos por el incumplimiento de la normativa vigente, especialmente en 2 hoteles por no llevar el registro de las personas que se alojan diariamente. Es que estos registros deben de llevarlos todos los hoteles. No estamos hablando de otra cosa sino de hoteles. Ahí tienen que registrar su nombre, el número de cédula y la firma de quien está contratando un cuarto, un hotel, por ejemplo, ¿no? Ahora otro del trabajo, director y amables oyentes. Mientras leíamos esta noticia, se nos venía a la memoria algo. Hace tiempo, no sabemos ahora, se invadió nuestra provincia del Oro con trabajadores colombianos, ahora ya venezolanos. En esa época eran más peruanos que venían aquí a la provincia a trabajar a bananeras, cacaoteras, bueno, a las piscinas de camarón y tantas cosas, ¿no? ¿Por qué? Porque cobraban menos por la semana y ellos traían del Perú la comida en crudo para ellos mismos preparar donde estaban trabajando, para no gastar aquí los dólares que le pagaban. En el Perú un dólar eran 3 soles peruanos, 3 por 1. Entonces, para ellos llevar un salario cobrando menos que un trabajador ecuatoriano, allá en el Perú era bastante plata. Entonces, por eso venía, y los días sábados, director y amables oyentes, allá en horas de la tarde, una vez que cobraban su salario, ya salían de todos sus lugares de trabajo en el campo, cogían los carros hasta la Y del cambio, y ahí se embarcaban en los carros que van a Guaquilla y luego pasaban al Perú. Nadie registraba ahí, cualquier cantidad de peruanos que salían y ocupar las cooperativas que van a Guaquillas. Ese control no se lo hace aquí. Acordémonos, hace mucho tiempo, director y amables oyentes, se abrió las fronteras de Ecuador para que ingresen todos, sin papeles, sin registro, sin récord policial, todos adentro, hagan lo que les dé la gana. Y por eso quedamos con extranjeros que entraban a Ecuador en forma ilegal, que sí los tenemos todavía. Atención a la información de la hora. Esta es la hora. 5:36 PM, linda radio.
1: Ahora sí, 5:36 PM. ¿Qué decía el prefecto Clemente Bravo hace unas semanas, cuando era consultado sobre la posibilidad de ir en calidad de candidato por el movimiento ADN? Escuchemos.
4: Me siento honrado que un presidente, la trayectoria del presidente Daniel Noboa, me haya pedido que sea su candidato a la alcaldía de Machala. Y te lo digo con toda la sinceridad. Y si yo hubiera pensado en mí, yo lo hubiera aceptado mil veces, por muchos factores, por la obra y por todo que hemos trabajado con el presidente. Pero yo me imaginaba, ya pensaba, yo saliendo por ADN y mucha gente que crió hace más de 15 años, crió el proyecto con nosotros, el proyecto del Movimiento Sur, dejarlos solos, dejarlos abandonados. ¿Qué respuesta yo les doy a ellos? Capaz que por acomodarme yo le hubiera aceptado al presidente, pero hay una cuestión que va mucho más allá de la razón, es el valor. Sí, estaré donde Dios quiera que esté. Nosotros somos gente de obra, somos gente de trabajo y la gente nos conoce. Sí, y te digo con toda la sinceridad, sí tenía angustia en mi corazón dejar a mi gente. Y yo estar en un partido, tal vez ganando las elecciones a la alcaldía, porque de segurísimo, con Noboa iba a ganar la alcaldía así de una. Sin embargo, si es que me lanzaba, perdón, de candidato, porque él me había pedido. Sin embargo, yo te digo con todo el corazón, primeramente pensé en la gente. Me olvidé de mí y pensé en la gente que depositó la confianza en mí.
5: Hay una posibilidad cierta, todavía no hemos formalizado. Sin embargo, yo quiero decirte que más allá de la candidatura por ADN, para mí es muy grato, y el presidente Noboa es el presidente que más inversión, más apoyo ha dado a esta provincia. O sea, eso es sumamente importante. Hay un gobierno que le ha puesto alma y corazón a esta provincia, y las obras están ahí. Estamos construyendo el paso lateral gracias al apoyo de él con la prefectura para ir a Puerto Bolívar. El proyecto que cuesta más de $50 millones. Otros proyectos importantes que estamos terminando, como la avenida Pajonal, es otra autopista, la vía Balosa, y otro proyecto más en marcha que vamos a inaugurar los próximos días con la presencia del presidente. El Centro de Facilidades Pesqueras para 5.000 pescadores artesanales es el primer centro de facilidades pesqueras del Ecuador, que nosotros se lo entregamos a la pesca artesanal.
1: Son las 5:39 PM, ¿no? Cambia mucho el discurso de aquella ocasión en la que descartaba la posibilidad y con nostalgia decía que no quería dejar su movimiento. Pero luego ya asume la responsabilidad de decir, vamos a ir junto al presidente por esta candidatura. Son algunas conjeturas las que giran en torno a esta nueva decisión del precandidato Clemente Bravo. Y si de pronto nos equivocamos, director, porque somos seres humanos al decir candidatos o precandidatos, es porque ellos mismos nos han causado esa confusión, pues. Un precandidato no anda con banderas, no anda por allí recorriendo las calles y gritando a los cuatro vientos a qué dignidad va a ir.

0: el panorama electoral en la provincia del Oro. Para bien o para mal, eso ya lo deciden ustedes, amables oyentes. 5:40 a.m.
1: Ahí no entiendo yo. ¿Verdad que ellos han confundido a la ciudadanía? Son los propios precandidatos. Han confundido porque un día dicen una cosa, el otro día es otra cosa. Y aquí se va a armar una polémica. Le escuchamos al señor prefecto provincial decir que el presidente le ha pedido que sea su candidato para la alcaldía de Machala. Eso dijo él. Ahora va a venir la reacción del partido ADN en la provincia del Oro. Ahora, ¿qué dirán ellos? ¿Que no le han pedido? ¿O que él ha sido el que está pidiendo y que ya la han aceptado o no la han aceptado? No sabemos. Entonces, aquí vienen las cosas y cositas, ¿no? Que lo que nosotros habíamos dicho, director y amables oyentes, que esto de las primarias es una alcahuetería, eso no se respeta. ¿Qué son las primarias? Ya pasaron las primarias, creo yo, ya creo que no hay, ya eligieron sus candidatos, los precandidatos.
2: Es que hay cosas y cositas ahí, ¿no?
1: Y sí, bastantes cosas y cositas. Y entonces tienen que mandar la lista al tribunal electoral, que el tribunal los califique. Ahora, a esta altura, si es que ya pasaron las primarias, ¿cómo van a hacer los cambios? Ahí yo no entiendo. Si estamos diciendo que el grupo político que iba a respaldar al señor alcalde, que está detenido, una atención preventiva hasta las investigaciones de lo que se lo acusa, pues que decíamos que son 90 días y no le alcanza para ya ser candidato oficial y tendrán que cambiar. Ahí sí cabe la candidatura, porque el tribunal electoral tiene que comunicar al partido político que no va porque tiene o está detenido por 90 días. Para que cambien de candidato. Ahí sí lo pueden cambiar. Creo que ya no funciona primaria porque ya pasó, pero sí pueden cambiar de candidato. Pero acá no sabemos nosotros cuál es la figura que el presidente le haya pedido al señor prefecto que sea él el candidato a la alcaldía cuando el ADN ya tenía su candidato, que era el director del partido. Ahora no sabemos si lo podrán cambiar o no podrán cambiar. Por eso debe, las primarias deben determinar, porque ya van con una lista de candidatos y así que alza la mano y ya está aceptado, es un requisito nada más. Vamos a ver qué pasa, ¿no? Mañana qué se dirá, pasado qué se dirá, pero dice el señor prefecto que va a ser candidato a la alcaldía, que es el presidente de la República, Daniel Noboa, el que le ha pedido a él que sea el candidato a la alcaldía por ADN. ¿Cuál será la reacción del director del partido en la provincia del Oro, que él iba a ser el candidato a la alcaldía según lo que salió ya en los medios? ¿Cuál será la reacción del partido en la provincia del Oro, no? Vamos a ver qué es lo que pasa. Mucha atención a esta noticia, 5:44. La tragedia que golpea a Zamora con un aluvión que deja 10 víctimas mortales, decenas de personas desaparecidas y daños de al menos 50 viviendas y demás infraestructura, coloca otra vez en el debate nacional la relación entre la explotación de recursos naturales y el equilibrio de los ecosistemas. Entre las personas desaparecidas constan la gobernadora Yvonne Panchi, hecho que aumenta la preocupación de una provincia que enfrenta una emergencia de gran magnitud. La minería, sin distinción de escala y modalidad, altera cursos de agua, remueve cobertura vegetal, modifica pendientes y

0: Y ofrecieron el gobierno de esa época que iban a construir el nuevo Zaruma. ¿Lo construyeron hasta aquí? No, señores. Zaruma vive en un hueco, solo superficial nomás, nada más. Cualquier rato que ni Dios lo permita, puede haber un desastre. ¿Se construyó el nuevo Zaruma? No. No ha pasado nada. Atención a la información de la hora. Esta es la hora, 5:00 a.m, 55 minutos, linda radio.
1: Y la prefectura de El Oro reportó que trabajos de pavimentación y mejoramiento de la vía Palenque-Campo Real en el Cantón Pasaje presentan un avance físico del 65%. La obra, que abarca una extensión de 3 kilómetros, busca transformar la conectividad vial de la zona, caracterizada por su alta productividad agrícola y su potencial turístico. El cronograma del gobierno provincial indica que actualmente 1.7 kilómetros de la vía ya se encuentran totalmente adecuados y nivelados para la siguiente fase de ingeniería. De no presentarse contratiempos climáticos o logísticos, se tiene previsto que la colocación de la carpeta asfáltica inicie en las próximas 2 semanas. El proyecto vial ha sido diseñado para soportar el flujo de carga pesada y mejorar la seguridad de los comuneros. Contempla los componentes de construcción de 2 puentes tipo arco, instalación de un puente baile para garantizar pasos provisionales y definitivos, implementación de 9 alcantarillas, subdrenes, bordillos, cunetas de coronación para optimizar el manejo de aguas lluvias y prevenir el deterioro prematuro de la calzada. La vía Palenque-Campo Real es considerada un eje estratégico para el Cantón Pasaje, ya que sirve como canal de desfogue para la producción bananera y cacaotera de la localidad, además de conectar de forma directa con los principales balnearios fluviales y atractivos turísticos naturales de la zona alta. Cuando son las 5:56, una vía bastante esperada, necesaria en el Cantón Pasaje, y sobre todo de estos sectores en los que uno dice históricamente o por años han sido apartados, relegados, hoy empiezan a ver por lo menos algo en físico, que es una obra que permitirá, como bien lo apunta, conectar de mejor manera estas zonas del cantón y sobre todo facilitar el comercio, la producción agrícola, la compra, entre otros aspectos, ¿no? La economía, que estaba evidentemente puesta en segundo plano. Hoy entiendo con esta obra, pues, a beneficio de los habitantes de Palenque, Campo Real, toda esta zona de Pasaje, pues hay un beneficio que indudablemente esperan se pueda concretar ya con la finalización de la obra. Son las 5:57 a.m, Miguel.
0: La próxima contienda electoral exige reglas claras, control efectivo y respeto pleno al marco legal. El voto define el rumbo institucional y fija la relación entre ciudadanía y poder. Por ello, el proceso no admite ventajas, privilegios ni discrecionalidad. La organización electoral debe garantizar acceso equitativo, inscripción, financiamiento, difusión y control. Cada candidatura requiere iguales condiciones desde el inicio hasta el cierre. El uso de recursos públicos con fines electorales distorsiona la competencia y afecta la voluntad popular, y la autoridad debe prevenir y sancionar tales prácticas. Cuando son las 5:59, el calendario electoral necesita estabilidad. Cambios sin sustento generan incertidumbre y abren espacios a reclamos. La normativa debe aplicarse sin excepciones. La interpretación selectiva erosiona la confianza y debilita también la legitimidad del resultado. Los organismos de control tienen responsabilidad directa. Auditorías, vedurías y observaciones nacionales e internacionales que aportan garantía. La trazabilidad del financiero.

0: El registro de aporte y el control del gasto permiten verificar origen y destino de recursos. La información debe publicarse de forma oportuna y completa. Mire, director, ya nos tiene listo la hora. Vamos con la hora mejor, director, porque ya son las 6. Vamos con la hora, director. 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
0: Atención a la información de la hora. Esta es la hora. Son las seis de la mañana, linda radio.
2: ¿Cómo le va? Muy buenos días, señor o señora que nos escucha a esta hora de la mañana. Usted que nos está escuchando en el transporte urbano, dígale al conductor que le suba el volumen, que al fondo no se escucha. Buenos días a quienes ya se trasladan rumbo a sus lugares de trabajo, hacia la universidad, hacia sus centros de educación. Bienvenidos a Radio Líder Internacional. Ivanov, buenos días, saludos cordiales. Gracias, Betty Reyes, dice. Podría ser que mañana no estemos recibiendo un nuevo amanecer. Demos gracias hoy por su infinita bondad al Creador. Claro que sí. Muchas gracias por este nuevo día, Betty Reyes. Víctor Rivas, saludos cordiales aquí muy cerquita en La Pajonal. Raúl Grande allá en Zapotillo. Jorge Armijos desde Piñas, ¿cómo le va? ¿Cómo amanece la parte alta de la provincia del Oro? JJAF en Pasaje, Paquilla Alto en sintonía. Ricardo Vega, buenos días, gracias por sus saludos. Egberto Pomero Ibáñez, ya desde el cerro, iniciando las actividades de formar a cientos de estudiantes. Saludos para don Egberto Pomero Ibáñez. Jorge Armijos nos dice, ahora solo es negocio la política, ahora para vivir. No entiendo, ok, la política es negocio para vivir. Gracias, Ivanov, dice, la única que me respalde es ella, ¿no? Ricardo Vega, la desesperación por el poder los hace cometer errores. Por acá nos dice Jaime Bolívar Valdivieso, buenos días, amigos de Radio Líder en la provincia del Oro. Cándida Tocto, excelente mañana para usted. Luis Bolívar Bustamante, ahora entiendo a los políticos que se pacta hasta con el diablo, dice. Merita Heredia, buenos días. Gracias, Mariana García, también por su reporte de sintonía. Yo tratando, dice, de ganarme la canasta navideña con la pierna de cerdo. Buena radio, digna de escucharla todos los días, y más cuando estamos ausentes en nuestra tierra. Felicidades a todos, especialmente a Yalmar. Gracias, un fuerte abrazo. Así es, una amistad de muchos años, doña Mariana García, allí en Puerto Bolívar. Bueno, hoy en Pamplona, España. Betty Reyes. Deje de suspirar, por favor. Saludos a doña Mariana y a todos sus hijos. Betty Reyes, la desesperación es grande, dice Marlene García. No voy por ADN, dice mi marigotita. Buenos días, junto a la pequeña Aileen Mora. La pequeña Aileen Mora ya está lista con sus dos trencitas para ir a la escuela, bien peinadita, con su mochilita. Ojalá haya hecho todos los deberes y no le falte nada, que no le tome por sorpresa en el aula. Rosita Camacho, buenos días en la Ciudadela. Federico Páez dice, ¿qué será de la vida de doña Música? Sí, ya está llegando doña Música, tranquila, Rosita. Luis Díaz, ¿qué más toca? Dice, ¿qué más toca? Rosita Camacho. Daniel Cabrera Concha desde la Benemérita Santa Rosa, buenos días. ¿Cómo amanece? No, ese es fin de año, directora. Lo que estuvo de fiesta fue Portobelo, allá en la parte alta de Portobelo. Eso, que viva Portobelo. ¿Cuántos años cumplió? Celia González en Casacay, buenos días. Yadira Chamba, qué gusto saludarle en esta mañana también. Lucita Vivanco, buen día, bendiciones. María Cecilia Guerrero, buen día. Luis Arturo Armijos Blanco. María Cecilia nos dice, saludos cordiales para Paula Andrés Rodríguez, que ya está desayunando para ir a la escuela, de parte de su mamita Ceci, que lo ama mucho con todo su corazón. Ella lo mima, mire cómo le pone. Doble porción de desayuno, una tacita de café, dos huevitos, una tostada, otro huevito acá, le pone la frutita, un vasito de yogur y cereal. Qué bien, ¿ah? ¿Cómo lo mima Paula Andrés Rodríguez, el mimado de la familia. Junior Alexander Apolo, buenos días, saludos para nuestro amigo Chamán o Chamán, dice, en la cooperativa Pacha, que amanece como mucha gente bien informada a esta hora de la mañana. Vamos, director, vamos, suéltela, director, por favor, suéltela. Ani Álvarez, allá en Santa Rosa, escuche, Ani, escuche, péguese ahí. Eso, póngase a bailar si es necesario. Manuela Gila, saludos.

0: escuche, Willy, escuche.
1: Y ya no puedo más, y ya no puedo más. Siempre se repite esa misma historia.
0: Ahora solo nos queda Barcelona. Barcelona nos va a quedar. Saludos desde Algarrobillo, provincia de Loja. Segundo Viteri, buenos días. María Cecilia Guerrero, que viva, dice. Elian, rumbo a la escuela el pequeño Elian. ¿Cómo amanece, Elian? Buenos días. Hágale caso a la mamita, doña Lili Zurita, que ella le está dando un consejo por su bien. Se está portando muy inquieto en el aula y la profesora no le gusta eso. Santos Ángel Mendoza, Manaví de El Oro, dice, full sintonía. ¿Dónde es eso? Paul Alfonso Sarmiento, buen día, bendiciones a todos. Linda radio, gracias, Paul. Gracias a la Trópico Queta. A la Trópico Queta. ¿Cómo dice la Trópico Queta? Buenos días para ella. Mejor me hago la dormida, dice la Trópico Queta. No quiere saber nada de política. Besitos para ella. Allá en el Cantón Pasaje. Celia González y a la salud.

0: 6:06 de la mañana. Saludos, don Miguel.
1: Saludamos a la profesora Alicia Neira Polo Motoche del Ismael Pérez Pazmiño. Ya está arreglándose, alistándose, igual que su esposo Carlos Albertino Lino Rodríguez, para ir a los colegios, tanto el Ismael como al Guabo también, ¿no? Para sus hijos Geray, y también saludo para Daira Lino Apolo. Muchísimas gracias por estar en nuestra sintonía. También agradecemos siempre la sintonía de nuestros grandes amigos, los mecánicos, maestro Pepe Córdoba y su hijo, ingeniero Kevin Córdoba, maestro mecánico de Machala. Un saludito para Estafine Cabrera en Panadería María Daniel en Piñas, Orquídea Sur. Muchas gracias por estar con nosotros, Radio Libre Internacional, porque es linda radio. La hora, mucha atención linda a la información radio. De la hora. Ya son las 6:07 de la mañana, linda radio.
0: Janet Solano, buenos días allá en Barbones, en la tierra de don Byron Salinas. ¿Cómo le va, Byron? Buenos días. Digna Loor, buenos días. Gracias al creador por un día más de vida. Claro que sí. Vamos. Eso. Muy bien.

0: Ya, muy bien. Yesenia Jara, buenos días, bendecido día. Linda radio. Julio Enrique Quichimbo, ¿cómo le va? Buen día. Pulgar arriba, pulgar arriba. La plena, el oro,
1: no hay
0: dice.
1: Plata, no, no me diga plata, eso, director.
0: Ya estamos bien.

Plata, buenos días, saludos. A Jorge Ballesteros, el Chavito. Juan Ramírez dice, buenos días, saludos, linda radio. A Elizabeth Beltrán, ¿ah? Qué bien, ahí está saludando don Juan Ramírez. Tiene un admirador, doña Eli Beltrán, del Cantón Pasaje, seguramente pues le está saludando. Karina Domínguez, buenos días, saluditos desde Guayaquil, escuchando Radio Líder Internacional. José Rosales, good morning, Jessica. Marcelo Fierro, buen día a quienes conforman la Radio Líder. Maximiliano Ordóñez también, excelente mañana para usted y para todos quienes a esta hora están full sintonía. Súbale, director, que nos vamos con eso a la pausa, ¿eh? Altos en sintonía, ¿quién como nosotros? Gracias por preferirnos. Luis Bolívar Bustamante, buen día. Ahí está Juanito, Gonzalo Sigifredo Espinosa Polo. Oiga, indudablemente él desde allá nos escucha, ¿no? Desde allá nos escucha. Juanito, buenos días. Dice, la Isla de Paz, dice. Oiga, él es oriundo de Costa Rica, ¿no? Pero de la Isla Costa Rica.

le sube. Ahí sí. Francisco Huele desde Piñas, gracias. Esa es la música. Primer día que se pone pilas el director, dice. No, no se duerma, director. Vamos, con ánimo en la mañana que es viernes. Margot Maldonado, la hora, nos dice por acá. Saludos de cumpleaños. Saludos de cumpleaños. Cumpleaños. Cumpleaños. Eso. Para la pequeña. Ya no es tan pequeña.

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6: 6:19 y gracias por permanecer en sintonía. Ahora sí nos pasan los nombres de quienes están allí ya llegando a Ambato. Julio Flores, Roberto Montalvo, Jenny Encalada y don Clinton González junto a mi señor padre, don Jorge Intriago, que están en la sintonía desde Ambato, sintonizando Radio Líder. Sí, sí, ya le van a traer este, ¿cómo que? Pan de Ambato quiere usted, ¿no? Pan de Ambato, porque le cae casi no le gusta mucho. Saludos a cada uno de ustedes. Nos vamos con información de Crónica Roja, don Miguel.
7: La noche de este jueves 9 de julio volvió a teñirse de sangre en Machala. 6:19. Un joven de 22 años fue asesinado en un ataque armado registrado en el barrio Los Laureles, en el noreste de la ciudad. La víctima fue identificada como Jimson Steven Paucar Jiménez, quien quedó tendido sobre la calzada luego de recibir varios disparos. Presuntamente se movilizaba en una motocicleta. 6:20. El crimen ocurrió pasada las 20 horas. Habitantes del sector relataron que escucharon varias detonaciones y al salir de sus viviendas encontraron al joven sin signos vitales. A pocos metros del cuerpo permanecía una motocicleta azul, vehículo en el que, según las primeras investigaciones, se desplazaba al momento del ataque. 6:21 a.m. En un primer momento, las autoridades estimaron que la víctima tenía entre 28 y 35 años. Sin embargo, durante las diligencias de identificación, se confirmó que se trataba de Jinson Steven Paucar Jiménez, de apenas 22 años y domiciliado en el sur de Machala. Más adelante nos dice la información, las primeras hipótesis apuntan a que el atentado fue directo. Los atacantes habrían interceptado al joven y le dispararon en repetidas ocasiones antes de huir con rumbo desconocido. 6:22 a.m. Tras la alerta al ECU 911, unidades de la Policía Nacional acudieron al lugar, acordonaron la escena y restringieron el paso de curiosos para facilitar el trabajo investigativo. Peritos de criminalística y agentes de la DINASET realizaron el levantamiento de indicios balísticos y trasladaron el cadáver al Centro Forense de Machala para la necropsia de ley. 6:23 a.m. Los investigadores recopilan testimonios de moradores y revisan cámaras de seguridad ubicada en los alrededores con el objetivo de identificar a los responsables y establecer la ruta de escape. La policía no ha revelado el posible móvil del crimen ni ha informado sobre personas detenidas. El caso continúa bajo investigación para esclarecer las circunstancias de este nuevo hecho violento que enluta a la capital orense. 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Esta es la hora, la hora, la hora. Ponga atención a la hora. 6:24 a.m. Linda Radio.
5: 6:24 a.m. Ya son las 6:24 a.m. en Líder Noticias. 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Está con nosotros el Yerberito. ¿Cómo estás, Yerberito? Buenos días.
8: Verdad. Estimada Jessica, compañera querida, compañeros todos en estudio principal, qué bonito, qué grato conectarme con ustedes en vivo y en directo desde el puerto de Manta, puerto atunero de la patria, donde me encuentro haciendo este recorrido por la provincia de Manabí, porque así lo quiso Dios, a nombre de este proyecto de ayuda social de los jarabes recomendados del Yerberito, a nombre de toda 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
5: Que no le pase todo eso que usted ha mencionado, mi querido Yerberito, que en todo caso trate de cuidar siempre su salud con el Prostacura, que si el hombre a lo mejor le da pena, le da vergüenza, también está la esposita, ¿no? 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Y también recordemos que se acerca, ya iniciamos el primer mes del segundo semestre. Ya prácticamente estamos casi de la ceja al ojo para terminar. 5 meses. El 2026 ha ido en un abrir y cerrar de ojos. Ha ido volando este año. No, todavía no, director. La pirotecnia todavía no. 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
8: A ti, reina, el agradecimiento. Precisamente ustedes han sido la radio que empezó conmigo hace algunos años este proyecto en la provincia del Oro, y llego diariamente con ustedes a rincones de la provincia donde nunca pensé llegar, pero la verdad es que lo estoy haciendo y estoy curando a la gente realmente para que puedan obtener una mejor calidad de vida. Hace muchísimo tiempo dejó de ser esto un negocio para mí y se ha convertido en un propósito de vida, buscar el bienestar común. Lo he dicho todo. 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Sigue, compañera querida, con las noticias en Estudio Principal.
5: Muy bien, son las 6:35, 6:35, y le damos paso a nuestro compañero Yalmar Intriago. Adelante, Yalmar.
6: Muchas gracias, Jessica. Qué gusto volver a tenerla acá después de casi 17 años que no había venido a los micrófonos de Radio Líder. 17 días, pero así dice usted 17, siempre, Jessica, por compromiso, dice usted. No, 6:35. Saluditos, claro que sí, en la parte alta de la provincia del Oro y por supuesto también acá en Huaquillas y Arenillas a quienes nos reportan su sintonía. Gracias también a... ¿Qué dice Iván? No, oiga, por acá, ¿no? Alexita Romero, gracias por compartir. Shirley Palta y también a Mercedes Maldonado en el barrio 30 de Abril. Continuamos, don Miguel, con más información, 6:36.
7: Mucha atención a la siguiente información. Escúcheme, profesor. Cuídese, no me responda ni intente bloquearme, mucho menos llamar a las autoridades. Queremos que nos colabore con $2,000, caso contrario, hoy mismo o mañana convertiremos esa unidad educativa en un cementerio. Matamos a todos. Así dice parte de uno de los mensajes enviados a varios docentes de un plantel ubicado en el sector de Fertiza, en el sur de Guayaquil. Las amenazas enviadas a través del WhatsApp y atribuidas a sujetos que se identifican como integrantes de la denominada mafia chonera mantienen en zozobra a profesores, padres de familia y estudiantes de la institución educativa donde estudian alrededor de 2,600 alumnos en las jornadas matutina y vespertina, 6:38. Las advertencias han generado preocupación en toda la comunidad educativa, que teme que los mensajes se materialicen. Por eso exige mayores medidas de seguridad dentro y fuera del establecimiento. Estefanía, madre de familia de 3 estudiantes del plantel, 2 en el colegio y 1 en la escuela, decidió no enviar a sus hijos menores a clases entre martes, miércoles y jueves por temor a que ocurra algún hecho violento. Mis 2 hijos menores no vinieron a estudiar, pero el mayor insistió en asistir porque no quería perder clases. Sin embargo, después de todo lo que escuché hoy, decidí retirarlo también. No puedo estar tranquila en casa sabiendo que algo podría pasar en el plantel, manifestó la mujer. Ramón, otro padre de familia, relató que también optó por mantener a sus hijos en casa debido a la incertidumbre que generan las amenazas. No sabemos qué pueda pasar. Esta no es la primera vez que ocurre algo así. Hace unos 2 años también amenazaron a docentes, pero ahora la situación se siente más grave, expresó con mucha preocupación. Según denunciaron los afectados, los mensajes no solo contienen amenazas de muerte, los delincuentes también envían fotografías y videos de armas de fuego para intimidar a los docentes y presionarlos a entregar el dinero exigido. Además, en algunos de los textos advierten que las víctimas tienen apenas unos minutos para comunicarse y realizar el pago bajo la amenaza de ejecutar represalias contra el personal educativo o la institución. 6:40 a.m. El capitán Edwin Torres, jefe de circuito esteros, informó que las unidades investigativas de la Policía Nacional ya realizan las indagaciones para determinar el origen de las amenazas que estarían relacionadas con un presunto caso de extorsión. Nosotros conocimos de esta situación de manera inmediata y activamos los protocolos correspondientes para atender el caso. Se coordinó con el distrito para ejecutar acciones preventivas y reforzar la seguridad en el sector, lo explicó el oficial. 6:41 a.m. Torres agregó que se incrementó la presencia policial en los alrededores de la institución educativa mientras avanzan las investigaciones. Se ha reforzado el patrullaje y se mantiene controles permanentes en los horarios de ingreso y salida de los estudiantes. Paralelamente, nuestras unidades especializadas desarrollan las investigaciones para contrarrestar estas amenazas, identificar a los responsables, así lo manifestó. Atención a la información de la hora, mucha atención. Ya tenemos las 6:42 a.m, linda radio.
6: Son las 6:42 a.m. y nos vamos con otra información también lamentable. En la tarde de ayer, Joao Alexander Benítez Nieto terminó de la forma que nadie imaginó. Vecinos del barrio San Francisco recuerdan que apenas una hora antes del ataque lo habían visto sentado comiendo y conversando con otras tres personas. Estaban tranquilos, dijo un morador. Poco después, el joven terminó tendido sobre la vía pública tras un ataque armado. Crimen ocurrido a las 14 horas en el sector San Francisco, sur de Machala. Según la información preliminar, varios hombres armados llegaron de manera sorpresiva y abrieron fuego contra Joao. Los atacantes escaparon inmediatamente mientras moradores llamaban al 911. Agentes de la Policía Nacional acordonaron el lugar e iniciaron las pericias para levantar indicios. Finalmente, se conoce que las autoridades no han brindado información sobre las motivaciones del asesinato. Lo que sí se dice es que se revise información que permita reconstruir los últimos movimientos de la víctima para tratar de identificar a quienes participaron de este lamentable ataque. 6:43 a.m.
7: Un hombre fue asesinado a tiros dentro de un taller de mecánica de motocicletas ubicado en la 13 y Huancavilca, al suroeste de Guayaquil, en la noche de este jueves 9 de julio. El hecho violento se suscitó cerca de las 19:30. De acuerdo con una fuente extraoficial, la víctima fue sorprendida dentro del establecimiento por sujetos armados que violentamente le dispararon. No obstante, la Policía Nacional no reveló detalles sobre los posibles autores de este crimen. No obstante, en el sitio, las unidades investigativas levantaron indicios balísticos, mientras en los exteriores, los familiares del hombre se encontraban reunidos para conocer pormenores del ataque. Por otra parte, el personal de medicina legal llegó al sector pasada las 20 horas, 8 de la noche, para retirar el cuerpo y trasladarlo hasta el laboratorio de ciencias forenses. La policía, en cambio, aún se encontraba resguardando la escena, pues los allegados expresaron su descontento por el interrogatorio a un joven que, según ellos señalaron, se trataba del hijo de la víctima. 6:46 a.m. Finalmente, otro familiar de la persona asesinada relató que el hecho violento se habría producido a causa de vacunas, pues a la víctima supuestamente le exigieron dinero desde hace varios meses y él había ignorado las amenazas. 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Esta es la hora, la hora, la hora, la hora. 6:46 a.m. Linda Radio.
6: Son las 6:46 y nos vamos hasta el Guabo, donde un hecho ha generado conmoción y ha despertado sospechas sobre la forma en que fue asesinada una mujer. Se trata de Diana Isabel Carchi Mendía, de 37 años, cuyo crimen se encuentra bajo investigación tras que sujetos disfrazados de policías habrían simulado un allanamiento para entrar durante la madrugada a su vivienda. Posteriormente cometieron el crimen, hecho que es ahora investigado para determinar si podría tener alguna relación con su actividad como docente. El ataque ocurrió cerca de las 2 de la madrugada de este jueves 9 de julio en el barrio Mariscal Sucre, en la parroquia Barbones. Según versiones recogidas por la policía, sujetos llegaron en motocicletas, vestían chalecos similares a los policiales y se habrían identificado como miembros de la institución antes de ingresar al inmueble. Una vez dentro, los atacantes llegaron hasta el dormitorio donde Diana descansaba y dispararon directamente contra ella, mientras sus hijos, sin poder hacer nada, vieron cómo terminaban con la vida de la docente. Una pariente mencionó que ella no tenía enemigos, únicamente los problemas eran con madres de familia por su entorno como docente. Por ahora no hay evidencia confirmada que relacione dichos problemas con este lamentable asesinato. Paz en la tumba de esta docente. 6:47 a.m.
7: 10 personas fueron detenidas por estar supuestamente involucradas a delitos de extorsión y secuestros en la tarde del día de ayer. Los crímenes se habrían cometido en distintos sectores de Guayaquil y el Cantón Milagro, a casi 50 kilómetros de distancia de la urbe porteña. Y de acuerdo con las declaraciones del general Walter Villarruel, jefe de la zona 8, 7 de las 10 personas se vincularon a la extorsión en los distritos Florida, Durán y Nueva Prosperina, donde supuestamente enviaban mensajes amenazantes a través de diferentes redes sociales, incluso en los domicilios de las víctimas. Ante estos movimientos extraños en diferentes sectores de alerta, la Policía Nacional, estableciendo así el paquete de información que fue entregado a la UNACE, Unidad Antisecuestro y Extorsión, como la que tiene la competencia para verificar este tipo de delitos, así lo refirió el general. 6:49 a.m. Villarruel, por su parte, detalló que 6 de ellos son hombres y una es mujer. Sin embargo, lo sorprendente resultó que 2 de los detenidos ya se encontraban privados de la libertad en un centro penitenciario de la ciudad. 2 de ellos cuentan con antecedentes por robo, y tráfico ilícito de sustancias sujetas a fiscalización. Por otra parte, por el delito de secuestro extorsivo, 3 adolescentes fueron aislados a raíz de una investigación que se inició en el Cantón Milagro, donde una mujer fue secuestrada y llevada en contra de su voluntad hasta el kilómetro 26, o sector también conocido como Virgen de Fátima, 6:50 a.m. Una vez recibida la información, la UNAS empieza a realizar las tareas de gestión investigativa, tanto de manera tecnológica así como con el equipo de territorio. Fue tanta la presión por parte de nuestra unidad que, al verse acorralados y prácticamente aprehendidos, proceden a liberar a la señora cerca del kilómetro 26, se refirió. Enseguida, cuando son las 6:51 a.m, con las evidencias ya recopiladas, los uniformados realizaron 2 allanamientos en el sector de la Isla Trinitaria, en el extremo sur de Guayaquil y en Milagro, mismo en los que los menores de edad fueron hallados como sospechosos. El general Villarruel, por su parte, aclaró que analizaron los casos y determinaron que 4 organizaciones criminales, como lo dice la información el día de hoy, es decir, Chone Killer, Tiguerones, Lagartos y Lobos, fueron afectados con esta intervención. Además, entre las evidencias recuperaron 10 celulares, una motocicleta, un panfleto, una memoria flash y $90. Atención a la información de la hora. Esta es la hora. Son las 6:52 a.m. Linda Radio.
6: Osvaldo Negrete, buenos días. Un gusto saludarlo. Gracias por estar con nosotros. Doña Celita Morán, por compartir la transmisión. También muy agradecidos con usted. Verónica Chamba, hoy es viernes, el cuerpo lo sabe. Bendiciones, amigos de Radio Líder. Gracias también, por supuesto, por los saludos a quienes desde cualquier parte del mundo nos hacen llegar. Sí, ya. Eso. Del arranque al vehículo, director. Del arranque al vehículo, porque rodar, ¿no? Rodar y rodar. Póngale la canción. 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Póngale la canción, director. 6:53 a.m, queremos recordarles que ya están abiertas las inscripciones de rodar para la licencia tipo E regular. 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
6: Atención a la información de la hora. Esta es la hora, son las 7 de la mañana.

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2: 7:00 a.m. son las 7:00 a.m. y queremos llegar con un saludito de cumpleaños en esta mañana. Un saludo muy importante para la pequeña hija de nuestro amigo Cristian Cofre. A ver si nos ha perdido acá el nombre. Ana Paula Cofre. Ella es una mini fan de Radio Líder Internacional y de manera especial de La Hora. Póngamela ahí en pantalla para felicitarla, director.
3: Es de La Hora, La Hora, La Hora. Son las 9:00 a.m. con 50, linda radio.
2: Linda radio, claro que sí. Muchas felicidades. Allí aparece en pantalla la pequeña Ana Paula, dije, ¿no? Ana Paula Cofre, junto a su papito que lo felicita en esta mañana, junto a su mamita también, al cumplir, ¿sabe cuántos, director? Sí, viva, 7 añitos. Que disfrute hoy en compañía de todos sus seres queridos, de sus amiguitos. Ya la vemos que está con una vinchita que dice feliz cumpleaños también. Felicidades, Ana Paula. Tu papito, que te quiere mucho, te desea un feliz día. 7:01, don Miguel, más información.
0: Mucha atención a la siguiente información. Cambiar la Constitución de Ecuador por completo implica hacer una asamblea constituyente. Es un procedimiento largo que incluye 3 procesos de votación: consulta popular, elección de asambleístas constituyentes y un referéndum para aprobar la nueva constitución. El 16 de noviembre del 2025, Ecuador le dijo no a la pregunta de consulta popular sobre instalar una asamblea constituyente. El 29 de noviembre del 2026, podría haber otra consulta popular, aunque solo para una reforma. Tras pasar la designación de autoridades del Consejo de Participación Ciudadana, y Control Social, el CPCCS, a la Asamblea Nacional. El CPCCS evidencia, por ejemplo, el hiperpresidencialismo que existe en el sistema político de Ecuador, explica José Chalco Salgado, abogado cuencano de 36 años. Es PhD en Derecho, miembro del Instituto Iberoamericano de Derecho Constitucional y también es docente universitario. El 9 de julio de este año presentó su libro Hiperpresidencialismo a la ecuatoriana, entre comillas. Esto fue en Cuenca. En un diálogo con La Hora, Chalco explica los efectos de hiperpresidencialismo y cómo eliminarlo. Chalco también es autor del libro Principio Democrático y la Facultad Reglamentaria del Presidente de la República. El libro de hiperpresidencialismo a la ecuatoriana, entre comillas, a la ecuatoriana, es casi de 300 páginas. Chalco aborda el sistema de gobierno que hay en Ecuador. Menciona que el país ha tenido 19 constituciones hasta llegar a la del 2008, impulsada por el correísmo. Eso fue lo fatal para Ecuador, En este país, 19 constituciones. Estados Unidos creo que son 2 nada más. La constitución del 2008 lleva algo más gravoso, que es generar un sistema de gobierno nuevo que se denomina hiperpresidencialismo, que no es del presidencialismo de Estados Unidos y no es del parlamentarismo europeo. Es un sistema muy propio que se configura en la Constitución del Ecuador, pero cuyo máximo fin es precisamente hacer que el presidente concentre todo, explica Chalco. La Constitución actual resulta atractiva para los gobernantes. es una constitución coqueta para los presidentes de turno, porque crea este sistema a la ecuatoriana buscando rebasar los frenos. Eso hace que nos acerquemos más a una autocracia que a una democracia, y ese riesgo está latente con la constitución ecuatoriana. ¿Cuánto nosotros recordamos, por ejemplo, aquella constitución del correísmo? Acuérdense ustedes, a lo mejor las nuevas generaciones no recuerdan, pero nosotros sí recordamos. Acosta, que era el presidente de esta constituyente y del correísmo, salió a la carrera porque habían muchas cosas que querían poner ahí. Él dijo, no, yo no sirvo para esto. Y ahí entró el cuencano, que ustedes lo van a recordar, siempre lo van a recordar. Él se hizo cargo de la presidencia, acuérdense bien. Y hay otra cosa más todavía. Se quería cambiar el escudo del Ecuador en esa constitución. Es que nos daba coraje de saber lo que hacían, ¿no? Acuérdense del corcho, que fue que apareció después la constituyente. ¿Y por qué querían cambiar? Querían sacar el cóndor y poner otra cosa ahí en el escudo ecuatoriano. Y no les funcionó. Comenzó la protesta a nivel nacional. Comenzaron a dar cuenta a través del periodismo a nivel nacional. Y ahí pararon la mano. Pero había otra cosa más. Qué terrible que era esa constitución en Montecristi, acuérdense ustedes. Porque también una constituyente dijo que se apruebe en la constitución una sanción para aquel hombre que no le haga bien el amor a una mujer. Imagínense ustedes hasta dónde se llegaba en esa época. Por eso que esta constitución del correísmo nos ha dejado tanto perjuicio al Ecuador, y no podemos desamarrarla. Ahí está. Porque en la misma constitución se dice que el gobierno respalde a la mujer, está bien, a los niños está bien, bueno, y también a la delincuencia, imagínense ustedes. Eso está escrito en la Constitución. Mire hasta dónde se llegó. ¿Queremos cambiarla? No podemos cambiarla. Porque los que quieren que siga así mismo el país dijeron no, y hay que respetar su voluntad. Ahí están las consecuencias. Atención a la información de la hora. Esta es la hora. Son las 7 de la mañana, 8 minutos 40 segundos. 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
2: 7 de la mañana con 8 minutos. Son las 7 con 8 minutos. Y nos vamos con otra información, esta vez en el plano, en el contexto político, donde Acción Democrática Nacional eligió a Niels Olsen y Johanna Uvidia como precandidatos a las alcaldías de Guayaquil y Quito, respectivamente, de cara a las elecciones previstas para este 29 de noviembre. La confirmación de ambas postulaciones se produjo a través de mensajes publicados en sus cuentas de Instagram. En un video, Olsen confirmó que buscará la alcaldía de Guayaquil, ciudad donde nació. De su parte, el exministro de Turismo y expresidente de la Asamblea Nacional señaló que tomó la decisión de reflexionar junto a su familia y recorrer distintos sectores de la ciudad. Durante el mensaje sostuvo que aspira a impulsar una transformación en Guayaquil y afirmó que busca recuperar espacios que a su juicio han sido descuidados. Olsen ocupó el Ministerio de Turismo durante los gobiernos de Lasso y Daniel Noboa. Posteriormente presidió la Asamblea entre el 14 de mayo del 2025 y el 8 de junio del 2026. Johanna Uvidia, actual directora nacional del Seguro Social Campesino, anunció que competirá por la alcaldía de Quito. La comunicadora agradeció por el respaldo de la dirigencia de ADN, del presidente Noboa y de la directora provincial del Movimiento de Pichincha, Natalie Murillo, y aseguró que su candidatura estará enfocada en ofrecer soluciones para la capital. Son las 7 con 10 minutos. El proceso electoral fue adelantado por el CNE para el 29 de noviembre del 2026, cuando estaba prevista para febrero del 2027, tras analizar los informes de la Secretaría de Riesgos que alertaban sobre los posibles efectos del fenómeno del Niño durante los primeros meses del año. Son las 7 con 10 minutos. 7 con 10 minutos.
0: Esta es una nueva modalidad de robo de dinero que no se detiene. La promesa de acceder a un crédito de $3,000 fue para la hija de Esther un nombre protegido. Una pérdida de tiempo y dinero. Esther contó que este hecho se dio en el 2024, cuando su hija buscaba obtener esa cantidad de dinero para solventar ciertas dificultades económicas. La supuesta entidad financiera estaba ubicada en el norte de Quito, que tiempo después desapareció de la zona. Esther señaló que a su hija le hicieron firmar un contrato en el que le dijeron que debía pagar el 10% del crédito para que se hicieran cargo de los trámites y luego le entregarían el crédito. Sin embargo, tras días de espera, el dinero nunca fue acreditado. Su supuesto asesor financiero cambió y ella perdió el dinero. Esther pidió la devolución de su dinero debido a que no le entregaban el préstamo, pero le dijeron que el contrato estipulaba que si no seguía los pasos indicados, perdería su dinero. Este es uno de los miles de casos de estafa que se han registrado en el país, en los que no hay devolución del dinero ni tampoco sanción judicial a los estafadores. El 16 de junio del 2026, cuando son las 7:12 minutos, en redes sociales se evidenció otro caso de estafa, esta vez con una supuesta venta de vehículos. Un vehículo en una cuenta de Instagram muestra cómo en un supuesto concesionario de auto le pide a una persona que entregue cierta cantidad de dinero para comprar un vehículo. La persona firmó contratos y entregó la cantidad de dinero que le solicitaron, pero no le entregaron su vehículo. En el video se alerta a otras personas para que eviten caer en este tipo de estafas. De acuerdo con las estadísticas de la Fiscalía, 7 de la mañana, 13 minutos, 30 segundos. En el 2022 se registraron 22,694 denuncias por estafas. Para el año del 2023 hubo 24,157 denuncias. En el 2024 se llegó a 24,963. Y para el 2025, en cambio, se registraron 25,397 denuncias. Y en el primer semestre del 2026 se han registrado 12,984 casos. Lo que quiere decir que las denuncias por este tipo de delito en este año siguen el rango ascendente de los últimos años. 7 de la mañana, 14 minutos. Edison Vergara, especialista en estudios estratégicos y seguridad, dijo que las estafas se dan cuando un delincuente busca beneficiarse patrimonialmente de una persona a través de la simulación de falsos hechos o de ocultamiento de información. Eso encaja en un engaño para inducir error a una tercera persona. 7 de la mañana con 15 minutos. Para el especialista hay mecanismos, tipologías variadas para cometer estafas. Una de ellas se da a través de supuestas empresas o compañías que ofrecen dinero. También hay estafas digitales, supuestos prestamistas de dinero y patios de vehículos falsos. Estamos hablando de mecanismos donde existe una necesidad por parte del usuario, una necesidad comercial por parte de un usuario, afirmó. Hay casos que han pasado hace años, no sé ahora, pero donde venden vehículos usados. En esa época nosotros decíamos en la empresa que trabajábamos que tenga mucho cuidado. Para comprar un vehículo usado, tienen que la policía hacer la inspección al vehículo a ver si está legal o no está legal. Porque ya habían pasado casos que compraba el carro y después la policía en operativo le hacía el control y resulta que ese carro había sido robado y le quitaban el vehículo. Por eso decíamos, cuando vaya a comprar un carro, primero que la policía lo revise si es legal o no es legal. ¡Atención a la información de la hora! ¡Esta es la hora! 7:16:50, linda radio.
2: ¿Y cómo avanzan las labores de la Fiscalía, del Ministerio del Interior? Ojo que el ministro John Reimer afirmó en una entrevista que existen más autoridades de elección popular que se encuentran bajo investigación y que en los próximos días podrían haber más detenciones. Escuchemos.
4: Yo siempre les he dicho que ellos salgan y que digan que las acusaciones no son verdad y que lo demuestren. Tanto con el alcalde Macas, con el alcalde Esmeraldas, con el alcalde de Guayaquil, que demuestren que no es verdad de lo que están siendo acusados. No que digan que es una persecución política. Y no lo ha podido demostrar, ninguno de ellos ha podido demostrarlo, sino que salen con la narrativa de la persecución cuando no pueden decir que las acusaciones de enriquecimiento ilícito o las demás no son reales. Pues cuando ellos salgan y demuestren que las acusaciones no son reales, ahí podremos conversar de una persecución política, pero no lo ha podido hacer ninguno de ellos.
5: Ahora, y si bien son delitos distintos por los que se los investiga, lo cierto es que, ¿qué les pudiera hacer pensar a lo mejor que hay un patrón de corrupción dentro de los gobiernos locales? Porque estas detenciones se han dado en este año.
4: No es este año, Liz. Somos nosotros que estamos atacando la corrupción. Ellos han estado acostumbrados, y todos en el sector público han estado acostumbrados a hacer lo que quieran, a actos de corrupción sin que nadie los ataque. Alguna vez me dijeron, ¿usted no tiene miedo que atacar a la delincuencia? Le digo, no, atacar a los políticos es lo que más miedo puede darle a alguien que está decidido a enfrentar la corrupción, porque ellos nunca han sido atacados, ellos nunca han sido llevados como el día de hoy ante la justicia para que paguen por lo que han hecho al país. Entonces, esa es la realidad.
5: Bueno, no le pido que me dé nombres, pero sí que le diga al país si es que esta lista podría seguir creciendo, si es que hoy hay bajo investigación algún o algunos otros funcionarios, como decía, de elección popular.
4: Sí, no, definitivamente son muchos los que están en la lista, son muchos los que han hecho de la elección popular una forma de enriquecimiento y no de favorecer a los ciudadanos. Esto tiene que seguir. La Fiscalía es quien lleva las investigaciones, policía colabora, la UAF está haciendo una gran labor para encontrar la ruta del dinero, y que sepan, como lo he dicho anteriormente, los que tienen rabo de paja son los que están aterrados, son los que no duermen en paz, son los que tienen temor que a la medianoche, a las 2 de la mañana, tumben sus puertas para llegar a ellos. Y eso es algo que lo vamos a seguir haciendo.
2: 7:19:00, son las 7:19:00. 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
0: Testaferros, así se llaman, testaferros. No en esta administración, como bien decía el ministro, en otras administraciones. Director y amables oyentes, les voy a recordar un caso real del testaferro que tenía un alcalde que ya falleció. Mire, cuando él gana las elecciones, tenía su casita hipotecada a un banco de aquí de Machala. Él ganó las elecciones y el banco le cobraba la hipoteca de la casa que estaba atrasado. Y él le dijo al banco que le espere por lo menos posesionarse, pues no. Se posesionó, pagó al banco y después se compró una ganadería, no aquí en El Oro, en otra provincia. Y llamó a un amigo de él, íntimo amigo de él, y le dijo: hermano, te voy a poner a tu nombre, porque yo no puedo tener. Y le aceptó y le puso a nombre de su amigo la ganadería. Cuando él la quiso recuperar, ya él le dijo que no, porque estaba a su nombre y que no le iba a devolver nada porque era de él esa ganadería. Y se la cogió la ganadería. Lo dejó sin ganadería el alcalde. Y no solamente eso, ¿qué es lo que nosotros hemos dicho, director y amables oyentes? Los testaferros, que son los que ponen a nombre de ellos un carro, una hacienda, una camaronera, lo que sea, hay que investigarlo, pues. Y que él justifique con pruebas de dónde sacó el dinero. Un préstamo, una herencia, un trabajo, cómo compró eso. Y van a ver que no sabe qué decir, porque es un testaferro, nada más que eso. Ahí es donde hay que trabajar con los testaferros que disfrazan los alcaldes o los prefectos provinciales, hablamos a nivel nacional, para poner propiedades a nombre de otras personas para seguir figurando, mejor dicho, en su administración, que no tiene nada. Y el que comete ese error de que aumente su capital también es otro gran problema, ¿no? Porque es rápido detectarlo, como lo que están haciendo en la actualidad. Como bien decía el ministro, que justifiquen de dónde sacaron honradamente el dinero. Y no hay problema, salen en libertad. Pero tienen que justificar. Y no decir perseguidos políticos. No, señores. ¿Sabe cuándo se para esto, director y amables oyentes? Cuando hay una ley fuerte para ellos. Como yo lo digo aquí siempre, discúlpeme el yoísmo, lo hemos dicho aquí en Radio Libre. Un ladrón le roba a alguien su teléfono. Le está robando a una persona. No pasa nada. La persona se pone triste. Tendrá que reunir una platita para comprar otro teléfono. Pero un político que le roba a millones de ciudadanos o a miles de ciudadanos es un delito grave. ¿Y cómo debería cambiar con sentencias más fuertes para los ladrones de cuello blanco? Porque le están robando, no a uno, sino a varios, hasta los niños que recién nacen le están robando. Entonces, ellos debían tener cadena perpetua y van a ver que nunca más volverán a robarse los dineros del pueblo, porque saben que se van a la cárcel y saben de que ya no van a salir. Pero como aquí las sentencias son leves, no hay problema. En este caso, cuando son las 7:24 minutos, mire que la fiscalía pide 6 años y 6 meses de cárcel para expresidente Lenín Moreno, su esposa y su hija. 6 años. Pero ¿cuánto dinero están investigando aquí? No decimos que sea culpable todavía porque no hay sentencia en firme. ¿Cuánto dinero? La Fiscalía General del Estado pidió el día miércoles de esta semana una condena de 6 años, 6 meses de prisión para el expresidente Lenín Moreno por un delito de cohecho al supuestamente haber recibido sobornos de la empresa estatal china por la construcción de la mayor central hidroeléctrica del país cuando era vicepresidente de Rafael Correa. Eso que no valió, porque después las fisuras se presentaron. Un trabajo mal hecho de los chinos. Se trata de una eventual condena que el fiscal general Carlos Alarcón solicitó también para que la esposa de Moreno, Rocío González, para la hija de ambos, Irina Moreno, y para otros 17 acusados, entre los que está el ex embajador de China, también Cai Rongwa. Según el Ministerio Público, el ex mandatario habría recibido junto a su familia presuntamente más de $1,000,000 en un total de 76 millones en sobornos que los chinos pagó supuestamente por la construcción de hidroeléctrica Coca-Codo, como se le llamó, ¿no? Con una potencia de hasta 1.500 megavatios en la Amazonía ecuatoriana. Fíjese este caso. No le podemos decir que ellos son culpables, porque el juicio no termina, no hay sentencia condenatoria en firme. Suponiendo que así sea, que lo sentencien de acuerdo al pedido de fiscalía, este perjuicio podría ser para una sentencia, como se lo dice aquí, ¿de cuánto? 6 años. ¿Cuántos años? 6 años de cárcel. Entonces, ahí viene el problema, pues. Porque es el robo a nivel nacional de todos los ecuatorianos, si es que esto es verdad. Y si es mentira, pues que se absuelvan. Podemos hablar de culpabilidad solamente cuando hay una sentencia en firme. Caso contrario, siguen siendo inocentes hasta que se demuestre lo contrario. Ojalá que esto cambie alguna vez, ¿no? Atención a la información de la hora. Esta es la hora. 7:27 a.m. Linda Radio.
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6: 7:28 a.m.
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5: Con 32 minutos, oiga, y un vehículo terminó al costado de la vereda en la avenida Arizaga y Pajonal esquina. Este hecho se registró la madrugada de hoy, viernes 10 de julio, cuando un accidente de tránsito registrado en la intersección de estas calles frente a la gasolinera ubicada en el sector, afortunadamente no dejó víctimas que lamentar. Se conoce, por razones de desconocidos, que el conductor perdió el control de la camioneta y se subió al parterre del costado izquierdo y terminó impactando contra un negocio del lugar. Vaya. Tras el hecho, y ya un poco más calmados, uno de los curiosos no dejó pasar el momento para decir: cada quien se estaciona como quiere, dice, entre risas, porque afortunadamente no hubo víctimas que lamentar. A lo mejor un susto nada más. 7:33, repaso a las informaciones locales.
6: Romina Muñoz Procel dejó este jueves 9 de julio ayer el cargo de viceministra de Cultura y Patrimonio, según confirmó la propia exfuncionaria a medios nacionales. Su salida se produce en medio de la controversia generada por el concurso de diseño arquitectónico para la nueva sede del Museo Nacional del Ecuador, aunque el gobierno no ha informado oficialmente los motivos de su desvinculación. El proceso concluyó con la elección de la propuesta binacional Ecos del Sol, presentada por un equipo de arquitectos de Ecuador y España, cuyo diseño generó reacciones mixtas en redes sociales. Durante el desarrollo del concurso, Muñoz integró el comité consultivo del jurado encargado de seleccionar el proyecto ganador, y en los días previos a su salida se había pronunciado públicamente en defensa de la transparencia del proceso de evaluación. La exfuncionaria había sostenido que la selección se desarrolló conforme a los criterios técnicos establecidos para el concurso. Romina Muñoz llegó al gobierno de Daniel Noboa el 23 de noviembre del 2023, cuando fue designada ministra de Cultura y Patrimonio, al inicio de la actual administración, tras una amplia trayectoria como docente de educación superior, curadora e investigadora. Posteriormente, tras la reorganización del Ejecutivo que integró varias instituciones dentro de un mismo ministerio, pasó a desempeñarse como viceministra de Cultura y Patrimonio, cargo que ejerció hasta el día de ayer jueves. La propuesta de estudio de arquitectura Campo Baeza más Moada fue seleccionada entre 17 anteproyectos finalistas por un jurado integrado por destacadas figuras nacionales e internacionales de la arquitectura. El proyecto contempla una inversión cercana de los 100 millones de dólares y prevé el inicio de su construcción para el próximo año. El nuevo MUNA se construirá en un terreno de 13.004 metros cuadrados, ubicados en la intersección de las avenidas Luis Alfaro y República, frente al Parque La Carolina. Son las 7:36 a.m. La propuesta arquitectónica desató una amplia conversación en redes sociales, entre cuestionamientos, memes y críticas por parte de la ciudadanía y varios colectivos vinculados a la arquitectura que han objetado la apariencia austera del edificio, al que comparan con una caja de hormigón o con una estructura estatal de carácter financiero, y sostienen que el diseño no refleja una entidad local clara. Eso es lo que nos dice la información. Quisiéramos encontrar más de la noticia, ¿no? Si la ministra renunció por esto, que nos explique qué es lo que está malo ahí, ¿no? Porque entonces habríamos que construir en el país, por ejemplo, hay que construir más edificios. Que para que ella esté contenta o el otro esté contento, el otro. No, hay un jurado que son los que determinaron realmente sobre esta propuesta arquitectónica. Para eso ellos son arquitectos, ella no es una arquitecta o será arquitecta, no lo sabemos. ¿Qué habría que construir un edificio para cada criterio? Vamos a tener algunos edificios entonces, ¿no? Esas son las situaciones, porque aquí está la hora. Mucha atención. Queremos saludar antes de pasar con la hora para ingeniero Pepe Arce San Martín, Catherine Chuba, Juan Ascensión Ruiz García, Flor María Alcántara Bejarano, seis personas más están en nuestra sintonía, María Elena Pachar Ullaguari, saludamos también a Enrique Cruz en la provincia de Santa Elena, Dianita Zapata Suárez, Flor María Alcántara, ya Bejarano, decíamos, Wilmer Maza, don Miguel, buenos días, Dios los bendiga. Desde la parroquia Palmales saluda, claro que sí. Gracias a todos ustedes. Al Chinito Fernando, ya está recorriendo con la sintonía de Radio Líder Internacional la ciudad, dejando a sus hijitas en sus lugares de trabajo. Ya mismo abre ya su local que está en Las Palmeras y Héctor Chica de Electromecánica. Gracias, Chinito, por la sintonía de Radio Líder Internacional. Atención a la información de la hora. Esta es la hora. 7:39 a.m. Linda radio.
5: En varios barrios de Machala Occidental, de Machala, perdón, entre ellos Machala Occidental, Urbanización La Carolina, Barrio El Centenario, Ciudad de la Mario Menuche, se cumplen acciones de señalización horizontal. Ese es el término correcto. Las labores buscan brindar mayor protección a peatones y conductores, facilitando el respeto a las normas de tránsito y reducir los riesgos de accidentes en estos sectores. La Municipalidad de Machala destaca que el trabajo forma parte de un plan permanente para conservar en óptimas condiciones la infraestructura vial y garantizar una movilidad segura. Con las acciones, el municipio también reafirma el compromiso de ejecutar obras que contribuyan al ordenamiento del tránsito. Y es que si se mejora la carpeta asfáltica, se mejora la vialidad en temas de reasfaltado, recapeo, rebacheo, lo que vayan a hacer, es importante también que la señalización vaya de la mano para que las condiciones sean óptimas. 7 de la mañana con 40 minutos, las 7 con 40 minutos.
6: Un contrato de 15,4 millones de dólares para modernizar 4 subestaciones eléctricas fue terminado de forma unilateral. SELEC declaró incumplido el consorcio, dice esta información. Cuando ya tenemos las 7:41 minutos en Radio Libre Internacional. Aquí dice la noticia de cómo está manejándose esto. Carla Saúl y sus socios dijeron, quienes conforman el consorcio autógrafo S2023. Esta vez el caso no se relaciona con los proyectos fallidos de generación eléctrica en Catamayo, Salitral y Quevedo, sino con un contrato anterior suscrito en febrero del 2024 por 15,4 millones de dólares otorgado por el entonces gerente de SELEC, Paul Urgilés Buestán. La terminación unilateral del contrato se produjo el pasado 15 de junio, tras determinar que el contratista acumuló retrasos, escuche bien esto, de hasta 247 días en la entrega de los equipos principales del proyecto y multas por 3,5 millones de dólares, equivalente al 22,7% del valor del contrato. Y según la unidad de negocios Transelectric de SELEC, el incumplimiento impidió ejecutar el objetivo principal del contrato, cuyo propósito era renovar equipos críticos de las subestaciones Milagro, Manta 2, Totoras y Quevedo, para fortalecer el sistema nacional de transmisión eléctrica y evitar apagones, ya que hay equipos que tienen más de 30 años de vida. Atención a la información de la hora. Esta es la hora. Esta es la hora. 7:43 a.m. Linda Radio.
5: Son las 7:43 a.m. ¿Y qué le pasa, directora? Y a propósito de los trabajos que viene ejecutando la Municipalidad de Machala, el plan de mejoramiento vial mediante la colocación de nueva carpeta asfáltica en la calle Boyacá, obra que busca optimizar la movilidad y las condiciones de circulación en este sector. Los trabajos forman parte de un plan maestro de rehabilitación vial que impulsa la municipalidad con el propósito de fortalecer la infraestructura urbana y brindar vías en mejores condiciones para la ciudadanía. La renovación del pavimento espera facilitar el desplazamiento de conductores y peatones, reduciendo así las dificultades ocasionadas por el deterioro de la calzada y mejorar la seguridad vial. Las autoridades municipales destacaron que dichas intervenciones contribuyen a agilizar el tránsito y ofrecer una circulación más eficiente hacia los diversos sectores de Machala. La municipalidad informó que las obras continuarán en la ciudad. 7:44 a.m.
6: Y la esposa del alcalde de Guayaquil, Aquiles Álvarez, alcalde, respondió el 9 de julio a través de sus redes sociales las declaraciones del ministro del Interior sobre la atención médica que recibió el burgomaestre, Álvarez permanece recluido en la cárcel del Encuentro en Santa Elena y el miércoles fue trasladado a una clínica privada del sur de Guayaquil y Casa aseguró que es falsa la versión de que su esposo se negara a ser operado. Y Casa explicó que la familia únicamente pidió que el alcalde fuera evaluado por el médico que conocía su historial clínico y que se le practicaran los exámenes necesarios antes de cualquier intervención. Lo único que pedimos fue que antes de cualquier intervención pudiera ser evaluado por el médico que conoce su condición y que se le realizaran los exámenes necesarios para conocer realmente cómo estaba su estado de salud. Eso fue lo que indicó. La esposa del alcalde afirmó que después de más de 5 meses privado de la libertad, Aquiles Álvarez ha perdido más de 70 libras y presenta un evidente deterioro físico. Añadió que la familia sabía que padecía de cálculos en la vesícula, pero buscaba que el procedimiento se realizara con todas las garantías médicas. Además, rechazó las afirmaciones de que la familia hubiera inventado nuevas enfermedades para evitar la cirugía. Sostuvo que todas las condiciones médicas de su esposo están respaldadas por evaluaciones profesionales. Las condiciones médicas de Aquiles están respaldadas, dijo, por evaluaciones médicas. Y Casa también reveló que un día antes de la intervención recibió una llamada de una persona que dijo transmitir un mensaje del ministro. Según relató, le advirtieron que si Aquiles Álvarez no era operado en ese momento, sería trasladado a un hospital público, una posibilidad que aseguró el propio ministro confirmó horas después. ¡Atención a la información de la hora! Esta es la hora. 7:47, linda radio.
5: Son las 7:47, las 7:47. Y nos vamos con otra importante noticia en el plano de la provincia del Oro. Pues no, Portobelo. El Parque Central se convirtió en un escenario de una velada cultural impulsada por la Alcaldía del Cantón. Allí buscaron fortalecer la identidad local y reactivar la economía de la zona, en un evento que contó con un espectáculo de mapping de luces y colores, además de la exhibición pirotécnica que congregó a cientos de familias y visitantes para disfrutar de las diversas expresiones artísticas programadas para la noche. También se desarrolló una feria de emprendimientos locales que permitió a los productores y artesanos del cantón exponer y comercializar sus productos, dinamizando de manera directa el comercio autónomo y el turismo cultural de la urbe. La administración municipal destacó la masiva participación ciudadana en este espacio recreativo, ratificando así el compromiso de continuar promoviendo actividades que garanticen el uso correcto del espacio público y el bienestar de los portobelenses. 7:48.
6: El nuevo presidente del Consejo Nacional Electoral, José Cabrera, se pronunció sobre el avance del proceso para las elecciones seccionales del 2026. El titular del organismo aseguró que si se presentan inconvenientes por las condiciones climáticas en noviembre, los comicios podrían repetirse en cantones o parroquias específicas. Se ha dado la instrucción a todas las delegaciones provinciales para que monitoreen continuamente los cambios climáticos, dijo Cabrera. En ese escenario, las delegaciones deberán establecer las previsiones necesarias en caso de que ocurra algún evento que afecte el desarrollo de la jornada electoral. El presidente del CNE respondió así a una consulta durante una entrevista en Teleamazonas, en la que le recordaron que las afectaciones por el clima podrían presentarse no solo durante los primeros meses, del 2027, sino también desde este mismo 2026. Cabe recordar que cuando Diana Atamaín aún presidía el CNE, el organismo resolvió adelantar las elecciones previstas inicialmente para el 14 de febrero del 2027. La decisión se sustentó en un informe de la Secretaría Nacional de Gestión de Riesgo que advertía sobre las posibles implicaciones del fenómeno del Niño, a inicios del próximo año. Por ello, las votaciones fueron reprogramadas para el 29 de noviembre de este año. Según Cabrera, cuando votó a favor de esa decisión, también consideró que en varias ocasiones los recursos presentados por los candidatos ante el CNE o el Tribunal Contencioso Electoral ponen en riesgo el cumplimiento del candidato para posesión de las nuevas autoridades. ¡Atención a la información de la hora! Esta es la hora 7 de la mañana, 51 minutos, linda radio.
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0: la mañana con 56 minutos, las 7 con 56 minutos, nos vamos. Despídase, por favor.
1: Esto ya es historia, gracias por la sintonía. Volveremos a informar el día lunes cuando sean las 5 horas. Consérvense bien, chao.
0: De mi parte, gracias también, que tengan un excelente fin de semana. Nos reencontramos el lunes a las 5 en punto de la mañana con más información. Cuídense y pasen bien. Chao.

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2: La hora. La hora.
0: La hora.
2: 7:58.
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1: La hora. La hora. La hora.
2: 17 horas.
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1: La hora. La hora. La hora.
2: 18 horas.
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